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4: Muy buenos días, ¿qué tal? ¿Cómo estamos? Bien, bastante que me alegro. Lunes, día 27 de julio del año 2026. Bienvenidos, bienvenidas, amiguitos, a una edición más del espacio Radiohead. El tiempo que repasa la historia de la música a través de las listas de popularidad y ventas, como cada mañana aquí en UFM. Bienvenidos, bienvenidas, reciban todos un cordial saludo de Emilio Vélez, que les acompaña, super mega macro, hiper encantado. Ya sabes cómo funciona la cosa, vamos al mismo día de hoy, al 27 del 7 de otros años, que van a ser 8 en total, en las dos próximas horas, y repasamos los 10 primeros del año en concreto que vayamos a visitar. Y de vez en cuando, la actualidad musical. Por cierto, que dentro de ese repaso a los 10 primeros, extraeremos algunas canciones que llegaron a lo más alto. Y nada más, vamos a poner ya en marcha, como cada lunes, miércoles y viernes, lo primero de lo primero es retroceder 40 años en el tiempo. Vamos al día 27 de julio de 1986.
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4: Joaquín Sabina, puesto 10. Juana la Loca. En el 9, Genesis, Invisible Touch. Y en el 8, Rod Stewart. Love Touch. Número 7, Iván. Hey, Mademoiselle.
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4: Y en el 6, Easy Catch. Cause You Are Young. Puesto número 5 para Wack, que ya habían sido ya número 1 con el tema Right Between the Eyes. En el 4, Stephanie, que también fue número 1 la pasada semana, era concreto. Irresistible. Número 3, ay qué pesado, Mecano, que subían como la espuma. Y en el 2, Angel, Dancing in Paris. Y número 1, Miguel Bosé, Nena, en su disco Salamandra. Miguel Bosé, número 1, escucharemos enseguida. Pero antes, hay un fantástico trío en el puesto número 9. Vamos a abrir hoy con ellos. Tony Banks, Paul Rutherford y Phil Collins. Genesis. Su álbum era de los más vendidos en Europa en aquel momento. Toque Invisible. Buenos días con Genesis Invisible Touch.

espectaculares los Genesis, Invisible Touch. Ahí estaba en el puesto número 9 aquella semana con esta grandísima canción que daba título a un álbum buenísimo. Genesis, Invisible Touch. El álbum fue número 1 mundial y vendió unos cuantos milloncitos de copias. ¡Qué maravilla! Genesis. Vamos al 6. Cause you're young. Sí,

Miguel Bosé en su disco Salamandra, y estaba en el número uno con el single Nena. Miguel Bosé, de un número uno de hace 40 años justitos a uno de ahora mismo. Vamos con La Graciosa de Quevedo y Elvis Crespo.

La graciosa de Quevedo. De Quevedo con Elvis Crespo. Ponemos la ruleta en marcha por primera vez en la mañana del lunes. Lunes día 27 de julio. Vamos a repasar los 10 primeros en España en popularidad de otro día como hoy. Pero del año 1977.

año 1977. Estos eran los primerísimos de aquella semana. Rafael Acarrá ocupaba el número uno con su superhit Fiesta. Vamos a retroceder y vamos hasta el farolillo rojo.

Ahí tenemos la música de Carlos Mejía Godoy y los de Palacahuina. Son tus perjúmenes, mujer. Número 2. Vamos al 2 con Manhattan's Trampa. Cuéntame.

gato, pao, pao. Manhattan Transfer, ahí estaban en el número 2 en nada más y nada menos aquella semana. Cuéntame. Vamos al número 1. Rafaela Carras, hacia el verano llegaba al número 1 en ventas y en popularidad con este popularísimo Fiesta. Rafaela Carras, número 1.

0: Fantástica, sí que estaba Rafaela Carrà. Ahí estaba en el número uno. Ya como hoy en el 77, de verano se pasó Rafaela Carrà con su fiesta. Número uno.
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épocas. Entramos en la segunda mitad de esta primera hora de hoy lunes, día 27. Ponemos la ruleta en marcha a ver qué año nos lleva a repasar ahora mismo. Seguro que uno lleno de canciones buenas y veraniegas. Vamos hasta 1983.

número 1, Moonlight Shadow de Mike Oldfield, el 27 de julio de 1983. ¡Qué maravilla en el número 1! Enseguida escucharemos a Mike Oldfield, pero antes vamos al... Porque ahí está Rod Stewart, que entraba aquella semana. Baby Jane fue el primer single de su disco Body Wishes. Rod Stewart, genial. Qué buen álbum y qué buen sencillo, que seguro que recuerdas. Baby Jane.

Espectacular, Rod Stewart en su disco Body Wishes. Ahí estaba Baby J en el puesto número 4 aquella semana. Era su primera dentro del top 10. Un futuro número 1, Rod Stewart. Vamos a subir 2 puestos y nos centramos en el número 2, porque ahí nos espera Tino Casal con el tema Póker para un perdedor.

Pino Casal, ahí estaba en el número 2, nada más y nada menos en esta lista de popularidad, con el segundo single de su disco Etiqueta Negra, de donde salía el maravilloso y exitoso Embrujada. Número 1. En el 2, Póker para un perdedor. No llegó tan arriba como Embrujada, pero casi casi. Vamos al number 1. Mike Oldfield en su disco Crisis, Crisis. Moonlight Shadow, canta para él Mayer Riley.

Tremenda canción que se marcó Mike Oldfield en 1983. Moonlight Shadow, el álbum Crisis. Número uno, 5 semanas en ventas, el single y el álbum Moonlight Shadow. Sigue sonando espectacularmente bien 43 años después. Y ahora Shape of a Woman, Lady Gaga en la actualidad.

Shape of a Woman. La actualidad con Lady Gaga. Shape of a Woman. Ponemos la ruleta en marcha de nuevo para irnos al día 27 de julio de otro año. En esta ocasión, la ruleta del tiempo nos lleva a repasar los 10 primeros de un día como hoy de 1987.

Año 1987, en el número uno, ole, ole, subían con el tema Sola, que vamos a escuchar enseguida. Pero antes, hay un temazo en el puesto número 8, tremendo, El Canto del Gallo. Grandiosa canción del disco La Canción de Juan Perro, de Radio Futura.

El canto del gallo, excelente tema de Radio Futura. Ahí estaban ellos en el puesto número 7 con este single que fue el segundo de su disco número 1 en ventas, La canción de Juan Perro. Número 7. Vamos al 7. Continuará, se llamó el álbum de los secretos. El sencillo Buena chica.

0: Excelente tema de Los Secretos en el puesto número 7 en aquellos días. Qué bueno este tema. Buena chica.
1: Número 1.
0: Vamos al número 1. Ole, ole. Sola.
1: Sola.

0: Era el número uno un día como hoy, en 1987. Olé, olé, con Marta Sánchez a la cabeza. Era el segundo álbum con Marta Sánchez, sola con un desconocido. El álbum se llamó Los Caballeros las prefieren rubias. Olé, olé, sola.
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0: Bueno, seguimos en UFM repasando la historia de la música un día más. Bienvenidos, si te incorporas a nuestra sintonía ahora, renovado saludos, si estabas y deseas seguir con nosotros. Gracias, amiguitos. Te habla Emilio Vélez y te mando un saludazo como siempre. Super, mega, macro, hiper cordial, elevadísimo a la máxima potencia para que llegue a todo el mundo. Ponemos la ruleta en marcha para irnos al día 27 de julio de otro año. Ese año es, nada más y nada menos que 1991.
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En el número uno, los Manolos, aquella semana. All My Loving. Vamos a retroceder hasta el puesto número. Vamos con Banda Blanca y su famosísima Sopa de Caracol. Banda Blanca.

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1: Ahí tenemos a los Banda Blanca con su único éxito, Sopa de Caracol, puesto número 9 en esta lista del año 91. Banda Blanca, vamos al 8. Un tema no tan veraniego, pero que fue un éxito de estos gordos, gordos, gordos. Uno de los más gordos del siglo pasado. Everything I do it for you. Bryan Adams, número 8.

Bryan Adams, Everything I Do, I Do It For You, banda sonora de la película Robin Hood, Príncipe de los Ladrones. ¡Número uno! Vamos al puesto número uno con los Manolos versionando los Beatles. Su divertido All My Loving llegó al número uno en nuestro país y su álbum Pasión Condal despachó más de 300.000 álbumes aquel verano. Algo impensable a día de hoy. Los Manolos, ahí estaban.

Los Manolos ocupaban el número uno un día como hoy, 1991. El tema All My Loving era todo un pelotazo. Los Manolos en UFM. All My Loving. Y ahora la actualidad con Taylor Swift. I Knew It, I Knew You.

Lo último de Taylor Swift, número uno en medio mundo. I knew it, I knew you. Ponemos la ruleta en marcha para repasar otros 10 primeros que nos están esperando el 27 de julio, como hoy, de otro año. En esta ocasión nos vamos al verano, a pleno verano de 1998.

Año 1998, aquella semana mandaba en España el tema ganador de Eurovisión de aquel año. Dana International, Diva. Vamos a retroceder, quedarnos en el puesto con los Umbrellas, que triunfaron en el verano con No tengo un duro, no tengo...

Los umbrelos, no tengo dinero. Los umbrelos estaban triunfando desde el puesto número 7. Este tema basado en el clásico griego Nunca en Domingo. Vamos al 6. Venga Boys y su primer éxito, Arriba y Abajo, Up and Down.

el primer éxito de los Venga Boys en el año 98. Arriba y abajo, up and down. Llegaban desde el centro de Europa. Venga Boys. Cambiaron varias veces de componentes, eso sí. Up and down. Vamos al número uno. También lo eran Superventa Singles. El tema ganador de Eurovisión, representante de Israel, Dada International. ¡Viva!

0: Hana International, era el single más importante en nuestro país en popularidad y ventas, un día como hoy en el año 98. Diva.
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Entramos en la última parte de nuestro Radiohead de hoy con una lista invitada. Vamos al Reino Unido, al año 1980. Vamos hasta el Reino Unido, un día como hoy, después del año 80, hace

Año 1980, ABBA número uno en el Reino Unido con The Winner Take It All. Vamos a escuchar tres canciones de este fantástico Top Ten británico. En el 8, por Marley, con los Wailers y su maravilloso Could You Be Love. Se te puede amar. Bob Marley and the Wailers.

Qué maravilla, puesto número 8 en esta lista invitada que tenemos en el día de hoy, la que estaba vigente el día 27 de julio en el Reino Unido. Vamos al 4 con Leo Sayer, que triunfaba allí y luego lo hizo aquí también, aquel mismo año. Más de lo que puedo decir. More than I can say. Qué bonito tema de Leo Sayer, que estamos disfrutándolo ahora mismo aquí en Joe FM. Leo Sayer.

Than I Can Say, más de lo que puedo decir. Qué buen tema de Leo Sayer. Ahí estaba en el 4 en el Reino Unido, un día como hoy, del 80. Y en el 1, temazo del grupo ABBA. Todo va al ganador de Win.

Era número uno en el Reino Unido un día como hoy, en el año 1980, hace 46. ¡Apa! Alcanzaban el number one con esta maravilla. The winner take it all. Todo va al ganador. ¡Qué buenos! ¡Apa! Vamos a regresar unos minutos a la actualidad con Shakira y Burna Boy. ¡Dai, dai!

Let's go. Ahí tenemos la música de Shakira, fantástica. Dai, dai. La ruleta de tiempo arranca por última vez en el día de hoy. Y lo lleva hasta, pues, 1994.

Ahí tenemos a Alex de la Nuez, de Alex y Cristina en solidario con este Dame Más, que era una versión del tema Give It Up de Steve Miller Band. Dame Más. Vamos al 5. Wet, wet, wet. Love is all around. Wet, wet, wet. Futuro número 1.

fue la banda sonora de la película Cuatro bodas y un funeral. Love is all around, una versión de los Trog a cargo de los Wet Wet Wet. Ocupaban el 5 de momento. Nos vamos con el 2. Big Mountain, que hoy nos van a cantar su ex número 1, Baby I Love You Way, en español, para despedir nuestro Radiohead. Recibe un cordial saludo de Emilio Vélez, que le acompañó, super mega macro, hiper encantado. Gracias por elegirnos, amiguitos. Hasta mañana.

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Uno de los temas que te presentamos aquí en Oh My Hits se llama 21 de enero y precisamente hace como una pequeña interpolación de aquel mítico tema de La Oreja de Van Gogh, aquel 20 de enero. Es la música de Ana Farelo, una artista madrileña a la que conocemos aquí en Oh My Hits con este tema junto a Mia Berlin, haciendo un homenaje a ese mítico tema de La Oreja de Van Gogh. En este lunes, día 27 de julio, arrancamos con mucha música y con mucho buen rollo. Suena por aquí J Balvin con su último single, Palagua.

Con mucho resacón del Tomorrowland ya podemos ver algunas de las actuaciones en vídeo. Si te lo has perdido, oye, pues puedes revivirlo en cualquier momento a través del canal oficial de Tomorrowland. Ahí sonaba Alesso y llegan muchos más hits aquí.

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verano lento, pero ya te digo yo que esto se pasa más rápido de lo que piensas. Estamos a 27 de julio, última semana de este mes, y ya nos adentramos peligrosamente en el mes de agosto, así que lo que quieras hacer este verano, hazlo y date mucha prisa. Además, en agosto tendremos en el norte peninsular un eclipse de sol, de los pocos que veremos en los próximos años.

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Me encanta la música de Trueno con este Oh Baby y felicidad entre los fans de Fernando Alonso, porque sí, esto hay que contarlo, porque después de 10 carreras en esta temporada bastante catastróficas, en las que el equipo Aston Martin no ha dado ni una con un coche que siempre quedaba 21 o 20 prácticamente, pues ahora ya tienen un coche un poquito más evolucionado que seguirá evolucionando en la temporada y al menos ya pueden competir un poco. Buena noticia.

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La música de Marshmello con su nuevo single sonando aquí en tu radio favorita. Y tenemos resaca de la velada del año, el evento de Ibai Llanos este fin de semana, que reunió a dos grandes artistas españolas, Aitana y Lola Índigo, que acudieron cada una para acompañar y para apoyar a sus respectivas parejas. Suena por aquí Lola Índigo con su nuevo single, El Bachatón de la L.

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La música de Good Neighbors, una de mis formaciones favoritas sonando en este lunes día 27 de julio. Nada, abrimos una nueva hora de éxitos, lo haremos con Kaiko. Antes hablamos de la velada del año. El cantante puertorriqueño Anuel AA volvió a actuar en la velada, eso sí, con un pequeño retraso de unos 20 minutos, pero Ibai aclaró durante la transmisión que se debió únicamente a problemas técnicos y no a un retraso en el artista que va teniendo cierta fama. Suena con uno de sus hits en Nada, abrimos una nueva hora de éxitos. Chau, chau.

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El exitazo de Caigo que nos sirve para abrir una nueva hora de éxitos en este lunes día 27 de julio. ¿Qué tal? ¿Cómo estás? Esto es Oh My Hits, el lugar donde suenan todas tus favoritas. Llega por aquí Rita Ora, que se ha desenvuelto en elogios hacia la española Rosalía, diciendo que tiene múltiples facetas, personalidades artísticas y una versatilidad para explorar diversos sonidos. Lo ha hecho en una entrevista para la película Descendientes, un malvado país de las maravillas, donde Rita Ora afirmó que Rosalía sería la perfecta reina de corazones.

La música de Joel Corry, nada suena por aquí. Shakira, hablaremos de su estadio en Madrid que acogerá la etapa final de su gira. Las mujeres ya no lloran. Antes suena por aquí Emilia, que ha lanzado por sorpresa el álbum en directo de su gira Tour en vivo.mp3, donde los fans echan de menos este tema. La original es su colaboración con Tini, con quien tiene mala relación.

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0: uno de los temazos de este verano, la música de Paula Goofs con Funzo y con Juan Magán en este Brindemos sonando aquí en Oh My Hits. Y hablamos ahora de Shakira y de su gira Las Mujeres Ya No Lloran. Tenemos algunas novedades sobre ese estadio Shakira, el recinto efímero que va a acoger esas 12 fechas en Madrid, 12 conciertos de Shakira del 6 de septiembre al 6 de octubre. Lo que sabemos es que el recinto va a estar configurado como una ciudadela con 8 pabellones temáticos inspirados en la cultura latina y el universo de Shakira. Además va a incluir también zonas VIP, accesos front stage y servicios exclusivos. Poco a poco vamos a ver más de esa experiencia inmersiva y cultural que quiere ofrecer Shakira en ese nuevo estadio. Ahí sonaba Cenada con ese Die Die y llegan muchos más éxitos aquí.
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La música de Doja Cat, antes también Elena Rose con ese Happy, y llega por aquí la música de Bad Gyal, un ratito también Charlie XCX con su nuevo single, o Jennifer López con David Guetta. Antes suena por aquí la música de Abraham Mateo, que nos hace bailar de lo lindo en este lunes día 27 de julio. Sube el volumen y disfruta, porque esto es So My Hits.

0: Llegan por aquí dos grandes talentos de la música que nunca habían cruzado sus caminos hasta este año y lo han hecho con un temazo que suena muy al EDM de hace unos cuantos años.
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0: Si me dices que esto sale en 2012, me lo creo completamente. David Guetta y Jennifer López con este Save Me Tonight. 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

Nuestra próxima invitada ha protagonizado uno de los momentos más comentados del fin de semana en la velada del año, ese evento que organiza cada año Ibai Llanos y que hizo este año en el Estadio de la Cartuja de Sevilla, con muchas actuaciones musicales como la de ella, Bad Gyal, que suena con este Máscara aquí en Oh My Hits.

La música de Years and Years en nada llega a uno de los nombres propios de este verano. Una de las artistas más escuchadas y más comentadas es Aitana. Con ella abriremos una nueva hora de éxitos. Antes suena Mayo con este Nada Baby. Los éxitos no paran aquí en tu radio.

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1: La artista gitana con ese superestrella que tantas alegrías le ha dado en este verano 2026. Un tema que en principio dentro del disco no iba a ser uno de los singles, pero a sus fans le gustó tanto el tema que al final ha acabado triunfando también, formando parte de la banda sonora casi oficial del Mundial de Fútbol 2026. Aitana, que se colaba en la retransmisión de la velada del año el pasado sábado, dándole un beso de película a su pareja Plex, que participaba en ese evento de Ibai. ¿Qué tal? ¿Cómo estás? Bienvenido, bienvenida. En este lunes, día 27 de julio, arrancamos una nueva hora llena de éxitos con temas como este de Yandel.

lo que le da la gana, y lo ha demostrado con su nuevo disco, en el cual encontramos este Cámara. Es la música de Charlie XCX, sonando en este lunes aquí en tu radio favorita. Sube el volumen, porque los éxitos no paran ni un solo minuto.

La música del DJ, donde habló antes Enrique Iglesias, y en nada llegó por aquí Ed Sheeran, un artista que no siempre estuvo llenando grandes estadios. Llega mucha más música en tu radio.

Es ahora mismo uno de los artistas más importantes en todo el planeta, nadie lo duda, Ed Sheeran. Pero antes de llenar estadios, antes de hacer grandes giras internacionales seguidas durante años, empezó tocando en pequeños pubs y en cafeterías de Londres, a veces incluso para 5 personas. Esto es All My Hits. Llega nada por aquí la música de Camila Cabello, también Jonas Brothers. Antes escuchamos lo nuevo de Dena.

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0: Anuel AA volvió a participar en la velada del año después de que hace un par de años llegara casi una hora y media de retraso, lo que provocó un terrible enfado con Ibai Llanos, que este año se ha reconciliado con el artista Anuel, que aún así en la velada del año de este 2026 ha actuado con 20 minutitos de retraso. Eso sí, Ibai ha aclarado que no tiene nada que ver con el artista, que ha sido un problema más bien técnico. Anuel AA que ha vuelto a actuar en la velada organizada por Ibai Llanos. Suena con uno de sus éxitos, este China, Anuel, en All My Hits.
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La música de Rita Ora, que en una entrevista elogiaba a nuestra Rosalía por su gran capacidad de convertirse en diferentes versiones de sí misma. Llega mucha más música en este lunes 27 de julio. Quizás te quede una semana de vacaciones o quizás te quede una semana para cogerte tus vacaciones, sea como sea. Gracias por conectarte aquí en Oh My Hits. Los éxitos no paran en este verano.

los grandes éxitos internacionales como ese Handbreaker, la música de Somber, la mejor música que te acompaña cada día de lunes a viernes aquí en la radio número 1. Esto es Oh My Hits. Mañana vuelvo, eso sí, como siempre a la misma hora con mucha más música. Este mes de julio y también en agosto no te abandonamos. Aquí estaremos pinchándote los mejores éxitos. Sé feliz, que la música te acompañe.

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0: Son las 5, las 4 en Canarias. 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
2: Señoras, señores, aquí estamos, como es tradicional, al filo de las 5 en punto de la tarde, una menos en Canarias, arrancando los motores de esta nueva edición de A Toda Radio, la de hoy lunes, claro. Encantados de la vida de acompañarte durante toda la tarde con lo que más sonó, lo que más suena y, por supuesto, también con lo que más sonará. Ah, y haciendo la radio interactiva, apunta nuestro WhatsApp, 694 24 74 50.

Arrancando la edición de hoy con este grupo tan especial, es un trío en realidad que llega directamente desde Australia, capitaneado por Jazz Glass y Mark Stacy, Buck Raiders, que nos traían su Break My Heart. Y presta atención porque ahora llega Patito a ese número uno al 50% entre dos superdos, entre Ana Mena y Lola Índigo. 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

0: Cuando era pequeñita, esta artista norteamericana hacía vídeos caseros representando a Jessie, una de las protagonistas de Toy Story, y siempre deseó ponerle una canción. Lo ha conseguido, ¿eh? Ha convertido su sueño en realidad Taylor Swift con I Need It, I Know You, el tema central de Toy Story 5. Y ahora nos quedamos con sonidos que nos llegan desde Colombia. Morat con Silvestre Dangond, el presentador de televisión, y Lo Poco Que Yo Quiero.
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Humanos, está claro que todos cometemos errores y precisamente de eso trata este single que hemos estado compartiendo contigo estos últimos minutos aquí en A Toda Radio, que por cierto es una de las últimas producciones para el francés David Guetta, eso sí, con Third Party y además con la vocal de John Martin, un tema llamado Human. Y atención, porque ahora llega Paula Cobbs, lo hace con Juan Magán y también con Funzo para invitarnos a brindar.

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0: basado en el viejo clásico titulado I Love Your Smile. Ahí estaba directamente desde el año 2019 esa revisión que realizó el norteamericano Chris Brown con su Undecided. Dejamos el pasado para volver al presente para quedarnos con una coproducción hispano-italiana. Llega Samurai Jay con Nayara y con su Obsesión.
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0: Ya sabes, la protagonista fundamental del musical Wicked en su primera y su segunda parte, pero con nuevo álbum, Ariana Grande, la norteamericana, con Hey That I Made You Love Me, que estaba sonando con poderío aquí en A Toda Radio. Y quien viene a continuación es Hilario, por si el mundo se acaba.
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Lo cierto es que un poquito de música de baile a estas horas no viene nada mal y por eso te lo estábamos poniendo aquí en tu radioestación favorita en A Toda Radio. La producción se llama Tonight. Ellas son Coco and Bracy, que por cierto son dos hermanas gemelas de origen puertorriqueño que son además DJs, como has podido comprobar por ti misma, por ti mismo. Y ahora nos quedamos con producto Made in Spain con Loren, Javi y Jonathan, o sea, con los Meler y con esa pregunta. ¿Cómo puede ser?

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0: En realidad, para este artista que conoce todo el mundo, sobran las presentaciones. Te diré como título informativo que nació el 31 de mayo de 1989 en Málaga y el resto de la historia la conoce, como digo, todo el mundo. Ahí estaba Pablo Alborán, una de sus nuevas canciones, este Tiempos Bonitos. Y este es el tiempo aquí en A Toda Radio de Bottle Up, la vuelta para los chicos de la calle de atrás, o sea, para los norteamericanos Backstreet Boys.
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0: Bueno, pues venimos de hacernos un tatuaje, aunque te parezca que no, ¿eh? Gracias a esta canción que hemos estado compartiendo contigo aquí en A Toda Radio estos últimos minutos. Se llama Tattoo, por eso te decía lo del tatuaje. Es la última producción de Rasian junto con Sek y Lojay. Y ahora llega la única república, o sea, la gente de Ryan Tedder, los One Republic con Need Your Love, necesitan tu amor.
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Buena música, mejor ambiente para todo tipo de gente, siempre aquí en tu radio estación favorita, en A Toda Radio. Y estábamos con esta mujer que se dio a conocer en un Got Talent y además fue bailarina en la gira española de Justin Bieber, Daniela Blasco. Asegura que todo es mentira, pero lo que es cierto es que a continuación llegan los Lost Frequencies con Leave It All.

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0: Es evidente, evidentísimo que estábamos echando la mirada atrás, que estábamos viajando a través del tiempo aquí en nuestra sección Flashback, aquí en A Toda Radio. Lo estábamos haciendo con una canción que tiene la tira de años, pero esta versión, la versión en castellano, se publicó en el año 2020. Marie Fredriksson y Per Gessle, los emblemáticos míticos suecos Rosedd con Tú no me comprendes. Y prepárate porque volvemos al presente con la vuelta de Roger Sánchez y How Do We Say Goodbye.
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1: Pues esto se llama así, ¿eh? Cabeza de ratón, y por si no te has dado cuenta, es una crítica muy, muy ácida a la industria musical por parte de Leire Martínez, la ex vocalista de La Oreja de Van Gogh, con su trayectoria en solitario que le está saliendo de auténtico lujazo, de auténtico 10. Bueno, y ahora nos vamos hasta Escocia con Calvin Harris, con lo nuevo que le ha puesto la vocal además una irlandesa, Jay-Z. Se llama Satisfy.
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1: Adrián, Juan y Jorge han unido fuerzas a una mujer que en realidad se llama Carolina Isabel Colón, pero que todo el mundo conoce como Gale, la puertorriqueña. Sí, ahí estaba la última producción de Marlon, que se llama Malabares. Y atención, abran paso porque llega uno de los temas de la temporada hasta toda radio. Llega Drácula de Tame Impala junto con Ginny.

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0: Pues sí, suena francamente bien este Love Me Better, así es como se llama esta canción con la que se dan a conocer aquí en A Toda Radio los Illyberto Boys, que llegan desde Alemania. Digo aquí en A Toda Radio porque en Alemania son archiconocidos gracias a TikTok y a sus coreografías metidos en un ascensor. Y ojo, porque seguimos con grupos, pero el que llega es Made in Spain con Roberto, David, Celia y Oscar desde Parla. La La Love You, la mitad de la mitad.
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0: Su nombre completo es Bleta Rexha, aunque todo el mundo la conoce únicamente como Bibi Rexha. Está de vuelta con la producción de David Guetta con ese Sad Girl que tenía que sonar sí o sí aquí en A Toda Radio. Y no te pierdas el puzzle que nos trae Kiera Oliver, una mujer que en realidad tiene ascendencia británica por parte materna.
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In Your Eyes, así es como se llama esto que tenía que sonar sí o sí en tu radio estación favorita aquí en A Toda Radio. Como me gusta esta nueva producción del DJ escandinavo con raíces italianas Alesso, pero contando además con la vocal de los de Colorado Springs, o sea, con One Republic. Dejamos el panorama internacional para quedarnos ahora en el mundo latino con Maui Ricky desde Caracas con Ay, ay, ay, ay, ay, ay.

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0: Bueno, pedazo de canción que hemos rescatado en nuestra sección de música del recuerdo aquí en Azoa Radio, procedente de 2021, ¿eh? La colaboración entre el australiano The Kid LAROI y el canadiense Justin Bieber. Ya sabes, esto era Stay, y también era una petición que nos había hecho en nuestro WhatsApp en el 694-2474-57 Vicky. Y estamos ya en las 7 de la tarde, 34 minutos, siempre una menos en Canarias. Dejamos el pasado, volvemos al presente y además nos quedamos con Rels B. Lo último se llama ¿Quién te ve?
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0: Drop Dead, así es como se llama este nuevo sencillo, este nuevo número uno para Olivia Rodrigo. Podríamos traducirlo como caerse muerta, y la verdad es que es un pelotazo impresionante como para caernos, no muertos, pero sí para atrás, ¿eh? Oye, que nos quedamos ahora con Ritmo Caliente, que le gusta a la gente, llega hasta toda radio, Loco por Verte, el último exitazo rotundo para Nicky, Nicky, Nicky Jam.
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Se conocieron allá por el año 2014 y fue desde entonces que se estaba barruntando esta producción que estamos compartiendo contigo ahora en 2026. La colaboración entre Martin Garrix y Ed Sheeran con ese Ripped It. Y atención, porque llega todo un número uno hasta toda radio. O si pudiera, ya sabes que cuando digo esto, lo que viene es Manuel Carrasco.

0: Mejor si pudiera de Manuel Carrasco, que casi casi nos sirve para ponerle el punto final a la edición de hoy lunes de Toda Radio. Ya sabes, te digo aquello de bye bye, arrivederci, sayonara, auf Wiedersehen, darvidaña, adiós en definitiva, pero te invito a que sigas en este punto del dial que la radio no para. Y recuerda, mañana martes, aquí estaremos como es tradicional, a partir de las 5 en punto de la tarde, una menos en Canarias. Saludos de José Ibáñez, un besazo si eres nena, un abrazo si eres nene, te espero mañana, adiós.
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1: La artista Aitana con ese superestrella que tantas alegrías le ha dado en este verano 2026. Un tema que en principio dentro del disco no iba a ser uno de los singles, pero a sus fans le gustó tanto el tema que al final ha acabado triunfando también, formando parte de la banda sonora casi oficial del Mundial de Fútbol 2026. Aitana, que se colaba en la retransmisión de la velada del año el pasado sábado, dándole un beso de película a su pareja Plex, que participaba en ese evento de Ibai. ¿Qué tal? ¿Cómo estás? Bienvenido, bienvenida. En este lunes, día 27 de julio, arrancamos una nueva hora llena de éxitos con temas como este de Yandel.

le da la gana y lo ha demostrado con su nuevo disco en el cual encontramos este Cámara. Es la música de Charlie XCX sonando en este lunes aquí en tu radio favorita. Sube el volumen porque los éxitos no paran ni un solo minuto.

La música del DJ, donde habló antes Enrique Iglesias. Y en nada llegó por aquí Ed Sheeran, un artista que no siempre estuvo llenando grandes estadios. Llega mucha más música en tu radio.

Es ahora mismo uno de los artistas más importantes en todo el planeta, nadie lo duda, Ed Sheeran. Pero antes de llenar estadios, antes de hacer grandes giras internacionales seguidas durante años, empezó tocando en pequeños pubs y en cafeterías de Londres, a veces incluso para 5 personas. Esto es All My Hits. Llega nada por aquí la música de Camila Cabello, también Jonas Brothers. Antes escuchamos lo nuevo de Dena.

0: Ariana Grande, Peach Number One.
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0: Anuel AA volvió a participar en la velada del año después de que hace un par de años llegara casi una hora y media de retraso, lo que provocó un terrible enfado con Ibai Llanos, que este año se ha reconciliado con el artista Anuel, que aún así en la velada del año de este 2026 ha actuado con 20 minutitos de retraso. Eso sí, Ibai ha aclarado que no tiene nada que ver con el artista, que ha sido un problema más bien técnico. Anuel AA que ha vuelto a actuar en la velada organizada por Ibai Llanos. Suena con uno de sus éxitos, este China, Anuel, en All My Hits.
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La música de Rita Ora, que en una entrevista elogiaba a nuestra Rosalía por su gran capacidad de convertirse en diferentes versiones de sí misma. Llega mucha más música en este lunes 27 de julio. Quizás te quede una semana de vacaciones o quizás te quede una semana para cogerte tus vacaciones, sea como sea. Gracias por conectarte aquí en Oh My Hits. Los éxitos no paran en este verano.

los grandes éxitos internacionales como ese Handbreaker, la música de Sunbird, la mejor música que te acompaña cada día de lunes a viernes aquí en la radio número 1. Esto es Oh My Hits. Mañana vuelvo, eso sí, como siempre a la misma hora con mucha más música. Este mes de julio y también en agosto no te abandonamos. Aquí estaremos pinchándote los mejores éxitos. Sé feliz, que la música te acompañe.

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3: Bueno, seguimos en UFM repasando la historia de la música un día más. Bienvenidos, si te incorporas a nuestra sintonía ahora, renovados saludos, si estabas y deseas seguir con nosotros. Gracias, amiguitos. Te habla Emilio Vélez y te mando un saludazo, como siempre, super mega macro hiper cordial, elevadísimo a la máxima potencia para que llegue a todo el mundo. Ponemos la ruleta en marcha para irnos al día 27 de julio de otro año. Ese año es nada más y nada menos que 1991.
4: Los

En el número uno, los Manolos, aquella semana. All My Loving. Vamos a retroceder hasta el puesto número 9. Vamos con Banda Blanca y su famosísima Sopa de Caracol. Banda Blanca.

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1: Ahí tenemos a los Banda Blanca con su único éxito, Sopa de Caracol, puesto número 9 en esta lista del año 91. Banda Blanca, vamos al 8. Un tema no tan veraniego, pero que fue un éxito de estos gordos, gordos, gordos. Uno de los más gordos del siglo pasado. Everything I do it for you. Bryan Adams, número 8.

0: Bryan Adams, Everything I Do, I Do It For You, banda sonora de la película Robin Hood, Príncipe de los Ladrones.
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0: Vamos al puesto número uno con los Manolos versionando los Beatles. Su divertido All My Loving llegó al número uno en nuestro país y su álbum Pasión Condal despachó más de 300.000 álbumes aquel verano. Algo impensable a día de hoy. Los Manolos, ahí estaban.

Los Manolos ocupaban el número uno un día como hoy, 1991. El tema All My Loving era todo un pelotazo. Los Manolos en UFM. All My Loving. Y ahora la actualidad con Taylor Swift. I Knew It, I Knew You.

Lo último de Taylor Swift, número uno en medio mundo. I knew it, I knew you. Ponemos la ruleta en marcha para repasar otros 10 primeros que nos están esperando el 27 de julio, como hoy, de otro año. En esta ocasión nos vamos al verano, a pleno verano de 1998.

Año 1998, aquella semana mandaban a España el tema ganador de Eurovisión de aquel año. Dana International, Diva. Vamos a retroceder, quedarnos en el puesto con los Umbrellas, que triunfaron en el verano con No tengo un duro, no tengo dinero.

Los Umbrellos, No Tengo Dinero. Los Umbrellos estaban triunfando desde el puesto número 7. Este tema basado en el clásico griego Nunca en Domingo. Vamos al 6. Venga Boys y su primer éxito, Arriba y Abajo, Up and Down.

Fue el primer éxito de los Venga Boys en el año 98. Arriba y abajo, up and down. Llegaban desde el centro de Europa. Venga Boys. Cambiaron varias veces de componentes, eso sí. Up and down. Vamos al número uno. También lo eran Superventa Singles. El tema ganador de Eurovisión, representante de Israel, Dada International. ¡Viva!

Gana International, era el single más importante en nuestro país en popularidad y ventas, un día como hoy en el año 98. Diva. 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

Entramos en la última parte de nuestro Radiohead de hoy con una lista invitada. Vamos al Reino Unido, al año 1980. Vamos hasta el Reino Unido, un día como hoy, después del año 80, hace un tiempo.

Año 1980, ABBA número uno en el Reino Unido con The Winner Take It All. Vamos a escuchar tres canciones de este fantástico Top Ten británico. En el 8, Bob Marley, con los Wailers y su maravilloso Could You Be Love? Se te puede amar. Bob Marley and the Wailers.

Fantástico tema de Bob Marley and the Wailers. Qué maravilla, puesto número 8 en esta lista invitada que tenemos en el día de hoy, la que estaba vigente el día 27 de julio en el Reino Unido. Vamos al 4 con Leo Sayer, que triunfaba allí y luego lo hizo aquí también, aquel mismo año. Más de lo que puedo decir. More than I can say. Qué bonito tema de Leo Sayer, que estamos disfrutándolo ahora mismo aquí en Yo FM. Leo Sayer.

More Than I Can Say, más de lo que puedo decir. Qué buen tema de Leo Sayer. Ahí estaba en el 4 en el Reino Unido, un día como hoy, del 80. Y en el 1, temazo del grupo ABBA. Todo va al ganador de Winner.

Era el número uno en el Reino Unido un día como hoy en el año 1980, hace 46. ¡Apa! Alcanzaban el number one con esta maravilla. The winner take it all. Todo va al ganador. ¡Qué buenos! ¡Apa! Vamos a regresar unos minutos a la actualidad con Shakira y Burna Boy. ¡Dai, dai!

Ahí tenemos la música de Shakira, fantástica. Dai, dai. La ruleta del tiempo arranca por última vez en el día de hoy. Y lo lleva hasta, pues, 1994.

Ahí tenemos a Alex de la Nuez, de Alex y Cristina en solidario con este Dame Más, que era una versión del tema Give It Up de Steve Miller Band. Dame Más. Vamos al 5. Wet, wet, wet. 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Futuro número 1.

Fue la banda sonora de la película Cuatro bodas y un funeral. Love is all around, una versión de los Trog a cargo de los Wet Wet Wet. Ocupaban el 5 de momento. Nos vamos con el 2. Big Mountain, que hoy nos van a cantar su ex número 1, Baby I Love You Way, en español, para despedir nuestro Radiohead. Recibe un cordial saludo de Emilio Vélez, que le acompañó, super mega macro hiper encantado. Gracias por elegirnos, amiguitos. Hasta mañana.

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